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1: Son las 8, un minuto.
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1: Son las 8, 7 minutos.
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1: Son las 8, 14 minutos.
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1: Son las 8, 21 minutos.
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1: Son las 8:29 minutos.
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1: Son las 8:36 minutos.
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1: Son las 8, 42 minutos.
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1: Son las 8:48 minutos.
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1: Son las 8:54 minutos.
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1: Son las 8:59 minutos.
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1: Son las 9, 7 minutos.
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1: Son las 9:16 minutos.

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1: Son las 9, 23 minutos.
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1: Son las 9:34 minutos.
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1: Son las 9:42 minutos.
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1: Son las 9:49 minutos.
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1: Son las 9:58 minutos.
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1: Son las 10, 5 minutos.
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1: Son las 10:13 minutos.
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1: Son las 10, 23 minutos.
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1: Son las 10:30 minutos.
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1: Son las 10:41 minutos.
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1: Son las 10:49 minutos.
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1: Son las 11:03.
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1: Son las 11, 19 minutos.
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1: Son las 11:24 minutos.

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1: Son las 11:31.
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1: Son las 11:40 minutos.
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1: Son las 11:48 minutos.
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0: 11, 58 minutos.
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1: Son las 12, 17 minutos. 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
2: Son las 12:32. 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
1: Son las 12, 43 minutos. 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
1: Son las 12:59 minutos. 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
1: Es la 1:09. 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
1: Es la 1:24. 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
1: Es la 1:34 minutos. 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
1: Es la 1:52 minutos. 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
1: Son las 2:04. 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
1: Son las 2, 21 minutos. 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
1: Son las 2:36 minutos. 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
1: Son las 2:51 minutos. 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
1: Son las 3, un minuto. 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
1: Son las 3, 17 minutos. 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
1: Son las 3:30 minutos. 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
1: Son las 3:44 minutos. 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
1: Son las 3:57 minutos. 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
1: Son las 4:06 minutos.
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1: Son las 4, 12 minutos.
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1: Son las 4, 20 minutos.
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1: Son las 4, 27 minutos.
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1: Son las 4:33 minutos.
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1: Son las 4:39 minutos.
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1: Son las 4:47 minutos.
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1: Son las 4:52 minutos.
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1: Son las 4:59 minutos.
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1: Son las 5:00 minutos.
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0: la Administración Nacional Oceánica y Atmosférica, en la cual se observa dicha vía, que aparentemente estuvo alguna vez en tierra, y va desde una isla hundida entre Yucatán y Cuba a la de Andros, en las Bahamas. Allí, por cierto, los científicos descubrieron evidencias submarinas de lo que parecen ser edificaciones precolombinas. Pero, ¿y qué significan esos hallazgos de estructuras, caminos muy rectos, ruinas precolombinas y una isla sumergida en las cercanías de Cuba? Juan Manuel Machain Bass, especialista mexicano en arqueología marina, reconoce que aún no se sabe la naturaleza verdadera de esos patrones lineales bajo el mar. Pero las fotos del satélite revelan que el ancho de esa carretera es uniforme a todo lo largo de la misma y muy similar a las precolombinas. Desde 1960 se conocen testimonios de pilotos acerca de haber visto bajo el mar lo que parecía una serie de estructuras submarinas muy similares a edificaciones y no muy lejos de la isla de Andros. Luego, en el 2003, parece que un equipo de investigación corroboró la existencia bajo la superficie de estructuras aparentemente de tipo artificial. Estas formaciones rectas, rectangulares y de corte muy preciso tienen semejanzas con otras divisadas en las islas Bimini, al norte de Andros y casi frente a la costa de Miami. En ambos lugares, al parecer, pues se trata solo de una hipótesis, habrían existido unos puertos que, presuntamente, albergaron algún tipo de cultura marítima que empleó técnicas de construcción similares a las descubiertas en puertos mediterráneos antiguos. Ante esos hallazgos, ha resultado inevitable que algunos se pregunten si tales indicios no estarán vinculados al mito de la Atlántida. Otros más bien lo asocian con las civilizaciones precolombinas que florecieron en Centroamérica y sur de México. Incluso hubo quienes han esbozado hipótesis que rayan en el delirio. Una en particular especula que en esa isla de Andros existen grandes áreas inexploradas y muy cerca se encuentra una extensa barrera de arrecifes, así como cuevas bastante profundas, características muy aptas para que, en el muy remoto pasado, se establecieran allí extraños visitantes sumamente avanzados. No eran de tipo alienígeno, sino provenientes de algún ámbito paralelo en este mismo planeta, y que en determinada circunstancia lograron penetrar a nuestro vector espacio-tiempo a través de alguna rendija cronodimensional. En otras palabras, pertenecían al mismo mundo nuestro, aunque no necesariamente en el cuadrante psicofísico dentro del cual nos desenvolvemos nosotros. Así, y desde esa base temporal, en la isla de Andros ejercieron su influencia tecnocultural en las incipientes comunidades indígenas de Centroamérica y sur de México. Absurdo y hasta ridículo. Posiblemente. Pero al escribir este resumen nos viene a la mente una frase muy famosa, por cierto, de Paul Éluard. Existen otros mundos, pero están en este.
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3: Son las 5 minutos.
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1: Son las 5:10 minutos.
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1: Son las 5:19 minutos. 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
1: Son las 5, 27 minutos.
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1: Son las 5:32 minutos.
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1: Son las 5:40 minutos.
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1: Son las 5:48 minutos.
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1: Son las 5:56.
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1: Son las 6:08.
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1: Son las 6:17 minutos.
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1: Son las 6, 23 minutos.
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1: Son las 6:32 minutos.
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1: Son las 6:38 minutos.

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1: Son las 6:46 minutos.
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1: Son las 6:53 minutos.
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1: Son las 6:56 minutos.
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9: Son las 7:03.
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9: Son las 7:04.

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0: Buenos días tengan todos ustedes, bienvenidos a una nueva edición de Despierta Lunes. Bendecido inicio de semana para todos ustedes, fieles oyentes de Guaraña 97.5 FM. Es muy grato estar en su compañía a partir de este momento y hasta las 9 de la mañana en este recorrido por las notas más destacadas para comenzar este lunes 28 de septiembre. A partir de este momento, amigos, vamos de inmediato a activar nuestro punto de contacto para que comencemos la interacción en esta bendecida mañana. 0426-645-8484, el punto de contacto habilitado para que envíen sus mensajes, para que reporten la sintonía, para que nos cuenten cómo amanecen en cualquier lugar del municipio José Tadeo Monagas, donde se encuentren. Siempre es importante su participación. También pueden comunicarse al 0238-334-1421. Pueden seguirnos en la www.guaranafm.net. Allí estamos conectados, interactuando con todos ustedes y también en todas las plataformas digitales, en YouTube, en TikTok, en X, también en Facebook, Instagram, @guaranafm, así nos consigue. También podemos interactuar a través de esos medios digitales. Mi nombre es Adixon Hernández y estaré hasta las 9 de la mañana acompañándoles, si Dios lo permite, si la electricidad lo permite, porque es el clamor de un país entero. Es el clamor resolver el tema y que haya seriedad y claridad en el asunto de la electricidad en todo el país, porque no hay un rincón en Venezuela hoy que no sufra el debacle total de lo que es, o el colapso total de lo que es el sistema eléctrico nacional. Entonces, el clamor, si lo permite, primero Dios y la electricidad, estaremos hasta las 9 de la mañana. Seguramente parte del municipio se quedará antes de esa hora sin electricidad. Entonces, bueno, pero vamos a iniciar con buena vibra, tomando el control de nuestras acciones, encomendando todo el camino a nuestro creador. Amigos, reitero entonces, 0426-645-8484, para que escriban, para que llamen, 0238-334-1421, hasta las 9 de la mañana, despierta a través de Guaraña 97.5 FM. Iniciamos 7:12.
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0: 7:13. Amigos, una de las formas para comenzar el día con buena actitud es reflexionando juntos. Y hoy hemos titulado la reflexión para iniciar la semana, iniciar este lunes. Se titula La batalla con la carne. Y tenemos que irnos al libro de Gálatas, capítulo 5, verso 17, para extraer este verso y desde allí comenzar a reflexionar juntos en esta mañana. Porque el deseo de la carne es contra el espíritu y el espíritu es contra la carne. Y estos se oponen entre sí. Eso es Gálatas 5, 17. Hermanos, hay una batalla que muchas veces nadie ve, pero que se libra cada día dentro de nosotros. Pablo la describe con absoluta honestidad. Porque no hago el bien que quiero, sino el mal que no quiero. Eso hago, dice Pablo. ¿Quién no ha experimentado alguna vez algo parecido a lo de Pablo? Sabemos que debemos perdonar, pero algo dentro de nosotros quiere guardar la ofensa. Sabemos que debemos callar, pero queremos responder para ganar la discusión. Sabemos que debemos pedir perdón, pero nuestro orgullo se resiste. Sabemos que debemos soltar el enojo, pero una parte de nosotros quiere seguir sosteniéndolo. Nuestra carne quiere tener la razón, defenderse, controlar, compararse, ser reconocida, satisfacer sus deseos y aferrarse a aquello que Dios nos está pidiendo entregar. Por eso Pablo habla de una lucha, porque el deseo de la carne es contra el espíritu y el del espíritu es contra la carne, dice. Pero esta batalla no significa que estamos condenados a vivir vencidos. Pablo, después de describir su lucha, exclama: miserable de mí, ¿quién me librará de este cuerpo de muerte? Lo dice más adelante en Romanos 7:24. Y la respuesta no está en esforzarnos más con nuestras propias fuerzas. Está, amigos, el secreto está en Cristo. Por eso, inmediatamente después, Pablo comienza a hablar de una nueva realidad. La ley del Espíritu de vida en Cristo Jesús me ha librado de la ley del pecado y de la muerte. Y entonces llegamos a una de las claves para vencer esta batalla. Si por el Espíritu han de morir, las obras de la carne vivirán. Observemos algo aquí, un detalle importante. Pablo no dice que venceremos la carne simplemente con fuerza de voluntad. Dice por el Espíritu. La vida en Cristo no consiste en alimentar aquello que queremos que muera y después intentar controlarlo. Es como alimentar un león todos los días y después pretender que cuando crezca no nos ataque. Si seguimos alimentando la carne con aquello que la fortalece, llegará el momento en que aquello que alimentamos terminará dominándonos. Por eso, no se trata solamente de luchar contra la carne, sino también de dejar de alimentarla y comenzar a esforzarse y ponerle y a fortalecer más nuestra vida espiritual. Alimentar nuestra comunión con Dios, llenar nuestra mente de su palabra y permitir que Él transforme nuestros deseos y decisiones. Porque aquello que alimentamos crece. Si alimentamos el resentimiento, crece el resentimiento. Si alimentamos el orgullo, crecerá el orgullo. Si alimentamos la envidia, crecerá la envidia. Pero si alimentamos nuestra comunión con Dios y caminamos en su espíritu, nuestra vida comenzará a reflejar un fruto diferente. Por eso Romanos 5, 6 nos recuerda: porque los que son de la carne piensan en las cosas de la carne, pero los que son del espíritu en las cosas del espíritu, porque el ocuparse de la carne es muerte, pero el ocuparse del espíritu es vida y paz. Quizás hoy no tengas que vencer una gran batalla delante de todos. Tal vez la batalla esté en algo mucho más pequeño y personal. Perdonar, callar, ceder, pedir perdón, soltar, esperar, confiar, obedecer o dejar ir. Hacer morir la carne no significa que nunca volveremos a sentir una lucha. Significa que ya no estamos obligados a obedecer todo deseo que aparece en nuestro interior. Pero los que son de Cristo han crucificado la carne con sus pasiones y deseos. Hay una batalla, amigos, pero no estamos solos. El Espíritu Santo nos ayuda a vencer aquello que antes nos dominaba. Y decía a todos: si alguno quiere venir en pos de mí, niéguense a sí mismo, tomen su cruz cada día y síganme. Es momento de reflexionar, amigos, juntos para iniciar esta semana, para iniciar este nuevo día. ¿Qué está alimentando nuestra mente en este momento? ¿Qué deseo, actitud o sentimiento se resiste a morir en nosotros? ¿Estamos acaso intentando vencer con nuestras propias fuerzas o estamos aprendiendo a depender del Espíritu Santo? ¿Qué necesita morir hoy para que la vida de Cristo se manifieste con mayor libertad en todos nosotros? Son interrogantes que quedan abiertas para respondernos a nosotros mismos. Antes, comencemos este día diciendo: Señor, reconozco que muchas veces quiero hacer lo correcto, pero dentro de mí existe una lucha. Ayúdame a no vivir dominado por mis deseos, mi orgullo, mi enojo o mi propia voluntad. Enséñame a caminar en tu espíritu, alimentar mi mente con tu palabra y hacer morir aquello que se opone a tu voluntad. Dame fuerzas para perdonar, humildad para pedir perdón, dominio propio para callar cuando sea necesario y fe para soltar aquello que debo entregarte. Que mi carne no gobierne mi vida, sino tu Espíritu Santo que gobierne mi corazón. Lo digo en el poderoso nombre de Cristo Jesús. Amén y amén.
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0: Continuamos, son las 7:19. Hoy caminamos tras las huellas de Sócrates, el padre de la filosofía occidental y uno de los pensadores más influyentes de la antigüedad. En la Grecia clásica, al reflexionar sobre la honestidad personal y la búsqueda de la verdad, siempre nos conseguíamos con un autoengaño. Sócrates nos legó una lección inolvidable. Él dijo: una vida sin examen no merece ser vivida. Con estas palabras, Sócrates nos advirtió sobre el peligro de vivir en piloto automático y nos invitó a cuestionar nuestras acciones, valorar la sabiduría y evaluar constantemente el rumbo que le damos a nuestra existencia. Esta frase, este pensamiento de Sócrates nos invita a reflexionar y a comenzar esta mañana, porque la enseñanza de Sócrates nos invita a hacer un alto en la rutina diaria, vivir por inercia, aceptando todo sin cuestionar o culpando al entorno sin evaluar nuestros propios comportamientos, nos quita el control de nuestra vida. Detenernos a pensar en qué estamos haciendo bien, qué debemos corregir y cómo podemos ser mejores ciudadanos es el primer paso para crecer. La autocrítica y el pensamiento reflexivo son el verdadero punto de partida, ese punto de partida para transformar nuestro entorno y sobre todo nuestra realidad. Así que tengan en cuenta esta frase que nos regala Sócrates para iniciar el día de hoy. Una vida sin examen, sin evaluación, no merece ser vivida, dijo. Amigos, aquí la hora ya son las 7:21, 0426-645-8484. Vamos con este tema musical y al regreso revisamos el calendario 28 de septiembre.

0: Eso es Tan Internacional. Jorge Luis Chacín nos regala ese hermoso tema titulado Ella, y saludamos a todas las personas que van rumbo a su destino o los que ya se están alistando para ir a su lugar de trabajo, algunos al colegio. Bueno, esto es Despierta hasta las 9 de la mañana a través de Guaraña 97.5 FM. Conectados con todos ustedes, 0426-645-8484, y pueden escucharnos www.guaranafm.net.
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0: Vamos a dar un vistazo al calendario. Hoy lunes 28 de septiembre. Hoy el calendario parece haber decidido hablar francés. Comencemos por Francia en 2026. Hoy concluye el viaje apostólico del Papa León XIV por ese país. Después de París y Lourdes llegará a Metz, donde participará en un encuentro sobre diálogo interreligioso, Europa, paz y unidad, y celebrará la misa de clausura en la Catedral de San Esteban. Es su quinto viaje internacional desde su pontificado, el Papa León XIV. Y bueno, vamos a la historia, vamos al tiempo, vamos atrás. En el año 1780 nació Elliot, duque de Cases, político y hombre de confianza de Luis XVIII. En el 1841 nació George Clemenceau, de médico, periodista y político. Fue primer ministro y durante la Primera Guerra Mundial dirigió Francia en los años decisivos del conflicto. Le llamaron el Tigre y no creo que fuera por su afición a los gatos. En el año 1889, París acogió la primera conferencia general de pesos y medidas. Allí se adoptaron los prototipos internacionales del metro y del kilómetro y se fijó el equivalente en 200 miligramos. De pronto, medir dejó de ser un más o menos desde ese día. En el 1895 murió Saint-Claude Louis Pasteur, químico y biólogo, pionero de la microbiología. Sus investigaciones impulsaron la teoría microbiana, la pasteurización y vacunas contra varias enfermedades, entre ellas la rabia. Por eso hoy se celebra el Día Mundial contra la Rabia, precisamente. Hoy también se conmemora el Día Internacional del Derecho de Acceso Universal a la Información y el Día Mundial de las Noticias. Porque una sociedad necesita, sin duda alguna, información fiable para comprender el mundo y exigir las cuentas claras a quienes tienen el control de los estados en el mundo a través de la información, de la crítica con fundamento y seriedad también es válido. En el 1958 los franceses aprobaron el referéndum de la Constitución que dio nacimiento a la Quinta República vigente hasta hoy. Bueno, y para terminar este pequeño paseo por la historia francesa, una curiosidad revolucionaria. En el calendario republicano, el 28 de septiembre correspondía al 7 de Vendimiario, día de la zanahoria. Hasta el calendario francés tuvo su día de huerta. De la zanahoria nos paseamos hasta la Constitución, de Pasteur a Clemenceau, y de los patrones de medidas a las noticias, y de París a Lourdes y Metz. La historia, amigos, cambia de escenario, pero hay algo que permanece. Necesitamos conocer el pasado para entender el presente y buena información para decidir hacia dónde vamos. Eso es una premisa. La hora son las 7:29 minutos.
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0: Continuamos con más. Al regreso, las informaciones de hoy.

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8: Son las 7:38 minutos.
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0: 7:42 minutos. La ingeniería de la propaganda choca de frente contra las leyes de la física y de la lógica básica. Mientras la geografía nacional acumula más de 2.000 réplicas desde el sismo de junio, dejando sectores vulnerables como 760 niños autistas sin menor atención prioritaria, el ministro de Energía Eléctrica le exige al ciudadano común, como usted, como yo, un uso racional ante un pico de demanda de 16.424 megavatios, que la infraestructura estatal, devorada por la desatención, es incapaz de sostener. La hipocresía gubernamental alcanza cuotas casi líricas, mientras en España la justicia indaga la trama entre Delcy Rodríguez con el comisionista Víctor de Aldana y las gestiones del crudo con el actual partido de gobierno español. Y el Pollo Carvajal ventila acusaciones de defalco contra Delcy, que ostenta un modesto 4,19% de repunte agropecuario como si fuera una gesta histórica. En las calles, la narrativa del control de se desmorona entre los dedos. Las excarcelaciones con cuentagotas de presos políticos como Yorman Acevedo son contrarrestadas por la multitud que recibió a Claudia Macero en Maiquetía y por las caravanas donde la gente sacó a gritos a los agentes del SEBIN infiltrados. Entre tanto, el ente regulador de los medios en Venezuela intenta lavarse la cara levantando el bloqueo a cuentagotas de portales web, mientras Espacio Público le recuerda al país que la censura sigue viva en 40 dominios restantes. Nos administra, amigos, una burocracia desbordada que intenta tapar con promesas de alianzas mineras con la India o Filipinas, el vandalismo en la UCB y el estancamiento social, pidiéndole al venezolano que apague un bombillo para ahorrar energía mientras el poder derrocha recursos, opacidad e impunidad a la vista de todos. Hoy es un excelente día para despertar.
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0: Vamos a revisar los títulos más destacados a esta hora de la mañana, 7:45 minutos. Sin nuevo balance, se mantiene en 6.509 los fallecidos por el doble terremoto en Venezuela. Venezuela acumula 2.099 eventos sísmicos desde el doble terremoto del 24 de junio. Más de 130 sismos fueron detectados en Venezuela en una semana. El terremoto no termina para 760 niños autistas en Venezuela. El gobierno reporta demanda eléctrica de 16.424 megavatios y pide uso racional de la energía en momentos donde, bueno, ya casi la mitad del día está apagado todo por tema eléctrico. Y así lo manifiestan desde que llegamos a la emisora los mensajes que llegan en una sola línea. Se mantienen desde la semana pasada en una sola línea y es pidiendo a gritos que haya un esclarecimiento con relación a el cronograma de racionamiento del corte eléctrico, porque hay circuitos que le cortan hasta dos veces al día aquí mismo en el municipio de José Tadeo Monagas, y los vecinos están inquietos, nos reportan desde muy temprano el clamor y todas las penurias que pasan con todo esto sucedido. Otro sector que enciende las alarmas es obviamente el sector comercio, los pequeños empresarios, los emprendedores que se ven obligados a poner a volar más la creatividad para tratar de mantenerse en pie y tratar de resolver con el tema eléctrico, porque es realmente difícil mantenerse con estos cortes que ya pasan las 8 horas diarias. En otro tema, el Pollo Carvajal dice, dos puntos, Delcy sustrajo 3 millones de euros del despacho de Chávez, dijo el Pollo Carvajal en recientes declaraciones. Por otro lado, Foro Penal confirma la excarcelación de 20 presos políticos y reitera que el seguimiento de los casos continúa activo. ONG Justicia, Encuentro y Perdón eleva a 39 el número de excarcelaciones y asegura que continúa verificando casos. excarcelaron a Yorman Acevedo, preso por una publicación tras captura de Nicolás Maduro. Claudia Macero, jefa de prensa de María Corina Machado, regresó a Venezuela. Es el momento de recuperar este país, dijo. Entre comillas, estoy aquí abriendo camino, dijo Claudia Macero, quien fue recibida por una multitud en Maiquetía. Por otro lado, María Corina Machado celebró el retorno de su jefa de prensa a Venezuela. Cada regreso nos acerca al reencuentro de todos. Funcionarios del SEBIN infiltrados en la gran rodada por la libertad fueron sacados a gritos por manifestantes. Dinora Figuera celebró nuevas excarcelaciones de presos políticos e insistió en que sean todos los que queden en libertad. República Dominicana reabre su consulado en Venezuela a partir del 10 de octubre. Por otro lado, Espacio Público exige desbloqueo total de medios y VPN en Venezuela. Si pueden desbloquear 46, pueden desbloquear los 40 que faltan. Venezuela afianza alianzas con India, Filipinas, Sudáfrica y Guinea Ecuatorial en materia energética, minera y agrícola. Producto Interno Bruto venezolano podría crecer hasta 5 veces en una década si se cumplen ciertas condiciones. En otras informaciones, otros títulos que destacan a esta hora son las 7:48. Benjamín Rauseo supera evento cardiovascular, otra batalla de que ganamos, dijo. Y es que tuvo esa sorpresa el comediante venezolano Benjamín Rauseo. Metro de Caracas reiteró prohibición de mascotas en el sistema tras agresión a trabajadora. Denunciaron vandalización de los laboratorios de química de la Universidad Central de Venezuela. Los estudiantes exigen soluciones. Recuerden que si tienen algún comentario, alguna denuncia importante, pueden escribirnos al 0426-645-8484. Su participación para nosotros siempre es vital. Y es importante para el desarrollo y producción de este espacio. 7:49. Vamos a revisar ahora los titulares en materia internacional. Congresistas demócratas piden proteger a venezolanos ante posibles deportaciones a Venezuela. ICE detuvo a ingeniera venezolana, madre de un bebé de 3 meses, tras cita de asilo. Brasil, 2 puntos. Lula defiende la decisión de prohibir apuestas online. Bolsonaro desafía a Lula a enfrentarlo en un debate televisivo antes de las elecciones en Brasil. Las masivas protestas en Madrid contra la crisis de vivienda detonadas por el desalojo de una anciana en Madrid. Francia, agrupación nacional, logra formar por primera vez un grupo en el Senado. Crisis energética aboca a los gobiernos a tomar más medidas a las puertas de un superaño electoral en Europa. Seguimos con información internacional. Más de 150.000 fieles asisten a la misa del Papa León XIV en el Santuario Mariano de Lourdes. En Serbia, Aleksandar Vučić renuncia a la presidencia para buscar ser primer ministro. Marco Rubio a los iraníes. Se hacen ilusiones y esperan que las elecciones aten las manos a Trump. Por otro lado, el presidente norteamericano Donald J. Trump prevé retomar las negociaciones con Irán esta semana tras rechazar la propuesta para abrir Hormuz. Israel revoca credenciales a diplomáticos holandeses en Cisjordania. Hezbollah reafirma que no se desarmará hasta que Israel se retire del sur del Líbano. En economía, amigo, vamos a revisar a continuación a las 7:51 los indicadores económicos con los que abre la jornada de hoy, lunes 28 de septiembre. El euro amanece en 976,90 bolívares y el dólar, según la tasa fijada por el Banco Central de Venezuela, abre la jornada de hoy en 857 exactos, 857 bolívares por dólar. Estos son los indicadores económicos con los que abre la jornada del lunes. Así que bueno, amigos, así esta parte del panorama informativo de esta mañana. Son los títulos más importantes y sin duda la dignidad de un país despierto no se va a pagar definitivamente con racionamientos ni se amedrenta con vigilantes de incógnitos La determinación popular de quienes recuperan los espacios públicos abre el camino al reencuentro y la alza y alzar la voz por las libertades fundamentales, básicas para nuestro día a día. Y es lo que realmente necesitamos los venezolanos. Respuestas inmediatas para el caos que se está viviendo. El tema eléctrico es fundamental, es vital para el desarrollo de esta nación, para la inversión, porque la inversión se traduce en estabilidad del mañana, pero ¿cómo invertir en un país donde no se garantiza un mínimo de estabilidad eléctrica para por lo menos el parque industrial y comercial de nuestra región? Esperemos que la buena voluntad gane, que la eficiencia le gane a la desidia y que de una vez por todas ya no dejen de tratar de tapar el sol con un dedo. Y esto obviamente, hoy no nace un caos, en estos días recientes no están haciendo este caos. Esto se está revalidando de años de dejadez, de desatención con el tema eléctrico, donde algunos investigadores y detallistas añaden la crisis actual a algunos casos puntuales del pasado reciente con el tema de la inversión a lo que es el tema eléctrico en Venezuela. Y esto nos deja para reflexionar. Amigos, son las 7:53. Hoy es lunes y hoy vamos a comenzar a partir de las 8 con una tertulia grata con Bisáis Carrasquel. Estaremos estrenando un segmento hoy, iniciando la semana, una semana tal vez la semana que concluyó un poco trastocada, un poco movida. Sin embargo, no podemos detenernos, tenemos que negar a detenernos como venezolanos.
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0: No podemos detenernos, hay que avanzar. Primero de la mano de Dios, obviamente, poner los planes en Él y seguir adelante, porque Venezuela va a evolucionar en el tiempo perfecto de Dios. De eso no tengamos la menor duda. Se vienen tiempos de bendición. Dicen, esto está demasiado trillado. En estos tiempos, los filósofos de la política, estos politiqueros del día a día, del color que sea, son politiqueros de turno, todos. Entonces le están vendiendo, ¿no? Pero esto es algo que nos deja una gran enseñanza. Y es que hemos escuchado siempre, ¿no?, que la parte más oscura de la noche es cuando está más cerca el amanecer. Eso lo han utilizado como un cliché político, ¿no? Pero aquí es la exigencia, esa hermosa recomendación que nos dejó el Hijo del Hombre, Jesús, cuando dijo: si te piden que camines una milla, camínale 10, una más, no importa. Entonces así estamos nosotros. Vamos a caminar un poquito más, vamos a resistir una milla más. Amigos, ya regresamos, son las 7:55. Al regreso tendremos una conversación grata con Bisáis, adelantando lo que será en el futuro este segmento que abrirá la semana aquí en Despierta por Guaraña 97.5 FM. Son las 7:55. Y vamos a dejarlo con este clásico. Un clásico romántico, un clásico bien adaptado en la voz del gran Ilan Chester. Presagio se llama esta canción.

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1: Son las 7:59 minutos.
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0: Prepara tu café, que al regreso venimos con mucho más. 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
5: Son las 8:06.
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1: 8 con 11 minutos. Amigos, bienvenidos a la segunda parte, la segunda hora de Despierta. Hoy lunes 28 de septiembre. Qué grato que se mantengan en sintonía los que recién se están conectando. Esto es hasta las 9 de la mañana. Hoy iniciamos una nueva semana en positivo, con actitud mental bien positiva. Y bueno, hoy vamos a iniciar esta media hora con un invitado muy especial que estará acompañándonos, Dios primero, todos los lunes a esta hora, con temas de interés para nuestra audiencia, para los gracitanos y también para las personas que nos pueden estar escuchando en cualquier parte del planeta a través de la www.guaranafm.net. Vamos a darle la bienvenida sin más preámbulos a Bisay Carrasquel. Él es productor nacional independiente, es un hombre gracitano y bueno, tiene a bien acompañarnos en esta segunda temporada de Despierta por Guaraña 97 con temas de interés que abarcan a todos por igual, sin extracto. Bisay, buenos días, bienvenido a Guaraña, hermano, qué gusto tenerte acá.
2: Muchísimas gracias, Adixon, por tan grata invitación a tu espacio Despierta a través de esta prestigiosa emisora. Bueno, la visión es traer contenido de valor, añadirle eso que sabemos que nos está haciendo falta como persona, como sociedad, algo que sume, poner nuestro granito de arena, esa gotita de agua que refresca, o sea, lo que nos toca, hacer lo que nos toca. Y creo que aplica ese término para este segmento.
1: Bueno, es que en esas conversaciones que siempre hemos tenido y que nos pasean por cualquier cantidad de contenido, en esas conversaciones siempre hemos coincidido en que Venezuela está en una etapa que no podemos visualizar si es gris o es blanca. Bueno, está en un momento que tal vez no pudiéramos ahondar mucho en él, pero sí hay algo que coincidimos, y es que la reconstrucción de nuestra Venezuela va a tener mucho que ver con el ciudadano común, con todos nosotros. Y para que esto pueda suceder hay que comenzar desde abajo, desde el cimiento de la base fundamental, que aunque los nuevos tiempos han querido desviar lo que es la estructura de una sociedad, hay que retomar el camino, y los medios de comunicación aquí juegan un papel importante. Por eso te decía, cuando estábamos en el preámbulo, que son temas que hay que tratar de involucrar nuevamente en la audiencia y en la conciencia del ciudadano. Hoy vamos a estar detallando cuáles son esos temas que pudiéramos estar tocando en el futuro cercano, para que la audiencia vaya refrescando un poco. ¿Cuál será el foco de este segmento?
2: Bueno, tú diste una palabra clave, y es la palabra estructura. La estructura es lo que sostiene un edificio, una edificación, y podemos tener esto como, de alguna forma, una metáfora para aplicarlo a cada persona, a cada individuo, a cada miembro de nuestra sociedad, de nuestro país, de nuestra sociedad mundial, que tenemos una responsabilidad inherente, cada uno de nosotros. No podemos excusarnos, pensar que la responsabilidad es de otro o de otros. Indistintamente, cada quien tiene su rol, juega su rol. Los que están en instituciones, en posiciones de gobierno, de autoridad, de dirección, pero el ciudadano común, como tú y como yo, vamos a ponerlo en esos términos. ¿Qué hacemos? O sea, ¿cómo abordamos? ¿Cómo somos parte de la reestructuración, de la reedificación o de la reconstrucción de todo aquello que vemos y que sufrimos, que ha sido deteriorado por distintas causas? No pretendemos en este segmento convertirnos en jueces, no. Queremos incentivar de la mejor manera a cada uno de los que a bien tengan escuchar este programa, este segmento, y que nos sumemos a una causa bonita, que es la edificación del ser humano en primer lugar, porque una sociedad no es más que la suma de individualidades. Si la suma de individualidades es buena, obviamente el resultado va a ser bueno. Ahora, caso contrario, si la suma de individualidades no lo es, o sea, no no estamos redescubriendo el agua tibia, o sea, los resultados no pueden ser favorables. Entonces, como esa metáfora que tú me comentas del colibrí, que hay un gran incendio en un bosque y todos huyen y todos se ponen la mano en la cabeza y hay un colibrí que va y viene y entra a ese bosque incendiado y lleva en su piquito una gotita de agua. Y hay otro animal grande ahí, más fuerte, y le dice, bueno, pero ¿qué estás haciendo, colibrí? Llevando esa gotita de agua a ese bosque incendiado. ¿Tú crees que vas a apagar el bosque? Ese fuego no lo vas a apagar. Él dice, bueno, yo no sé si lo voy a apagar. Lo que sí sé es que yo debo hacer mi parte, yo debo hacer lo que me toca. Entonces este segmento, lo que nos toca, puede tener un doble significado. O sea, lo que nos toca hacer como individuo, como persona, como miembro de nuestra sociedad, como parte de nuestro país, y lo que nos toca, o sea, lo que nos toca en el alma, aquellas cosas que nos afectan. Entonces, si con este segmento logramos sembrar una semilla en pro, nos podemos dar por pagado a eso.
1: Ese tiene que ser el fin, y para alcanzar ese fin, bueno, tendremos que recorrer tal vez un camino un poco tedioso, sin embargo, eso nos invita, lo que dice el colibrí. De hecho, el nombre del segmento es ese, lo que nos toca, porque hoy tal vez la responsabilidad que nos toca hoy es tratar en lo posible de ser mejor ser humano, de ser mejor persona, de no por lo menos estorbarle al vecino hoy. Eso es lo que nos toca. Entonces, Para ello es importante tener presente eso. ¿Cuál pudiera ser un punto inicial para comenzar a ir reflexionando con la audiencia? ¿Qué tema pudiera ser el fundamento para iniciar? Porque, bueno, aunque hoy estamos ayer, y esto puede sonar reiterativo, tal vez suena muy, muy repetido, pero el tema de la electricidad nos ha afectado. De hecho, no pudimos hacer las identificaciones, todo lo que conlleva la producción del espacio. Sin embargo, aquí estamos porque es una responsabilidad que asumimos. Tú bien lo dices. Lo que nos toca a nosotros es tratar de aportar y que de un cúmulo de oyentes, de una atmósfera gigantesca que no calculamos siquiera cuántos pudieran ser los que están escuchando, pero que a alguien le quede este conversatorio, esta tertulia, ya con uno o dos ya es bastante significativo. Por eso estamos aquí, porque hemos asumido la responsabilidad. Te decía, Bisay, estoy hablando con Bisay Carrasquel, quien estará todos los lunes, Dios primero, aquí en Guaraña, en el segmento Lo que nos toca en Despierta, hablando de todo un poco de eso que nos toca. ¿Cómo pudiera ser el punto de partida? ¿Qué tema, qué concepto, qué tenemos para ese oyente que nos está ahora acompañando?
2: Bueno, quisiera invitarlos a que nos coloquemos en un escenario imaginario, una figura metafórica, por decirlo de alguna manera, y consideremos la vida, nuestra vida, la vida del hombre, la vida del ser humano, como su habitación, o sea, una vivienda, una casa, una edificación. Y supongamos que tenemos la oportunidad de construir nuestra casa, nuestra propia casa, desde sus cimientos. Tenemos la oportunidad maravillosa de construirla. ¿Cómo la construiríamos? Le preguntaría a la audiencia, ¿qué materiales escogerías, usarías para construir tu casa, donde vas a pasar tus años, donde van a estar tus hijos, tu familia? Es tu casa. ¿Qué materiales? ¿Escogerías materiales de baja calidad, de segunda o de óptima calidad? Yo creo que la pregunta se responde sola. ¿Qué escogerías tú?
1: Obvio, lo mejor para la casa, lo mejor.
2: Porque se trata de tu casa, donde están tus valores, las cosas que son realmente importantes para ti, tus sueños y lo que proyectas para un futuro inmediato o un futuro a largo plazo. Seguramente responderías lo mismo que yo, lo mismo que tú. Escogerías lo mejor de lo mejor. O sea, materiales de óptima, de primera calidad, desde sus cimientos. Escogerías la cabilla del mejor tenor, el concreto, la grava, ladrillos, la estructura metálica, su techo. Buscarías un, un arquitecto, ingenieros. Estamos hablando de que tuvieras en las condiciones óptimas para tal fin. Algo así podemos metafóricamente aplicarlo a nuestra vida. O sea, ¿sobre qué estamos edificando? ¿Cuáles son esos valores con los cuales construimos nuestro día a día? Y de eso se trata el segmento. Vamos a construir un segmento que nos invita a la reflexión, a rescatar tal vez aquellos valores, aquellas cosas que hemos dejado de hacer, o que por distracción, por problemas, o cuáles hayan sido las razones. Rescatamos los valores. ¿Cómo? Identificando valores, buscando material de buena calidad, y dentro de ellos, bueno, vamos a tener el amor. Tal vez muchos digan el amor, sí, el amor, porque si tenemos el amor genuino en nuestra vida, tenemos el material de la más preciosa y de la más valiosa y de la más óptima calidad con el que podemos edificar. El valor es el amor, es ese valor fundamental sobre el cual necesario construir, edificar nuestra vida. Ahí estaremos hablando a través de estas semanas, de estos lunes, Dios mediante, no solo del valor fundamental, que es el que encierra todos los valores. Y bueno, la audiencia puede participar ya. Adixon le ha dado el número y haremos una interacción bonita con nuestros escuchas, sí, y aquí en cabina.
1: Estamos abiertos para la participación, 0426-645-8484. Y el amor genuino. Habla de amor genuino y esto nos permite desde aquí tal vez avanzar. Porque cuando de repente la señora Juana que está en Ipar, el señor Ramón que está en San Rafael, o la señora Carmen que está en Lezama, o María que está por aquí en el centro, en cualquier lugar del municipio de José Tadeo Monagas, o tal vez la persona que está escuchando en Perú, en Colombia, a través de nuestra señal web, pudiera preguntarse, oye, pero es que el amor es un sentimiento. El amor es un sentimiento y van a hablar de valores. O sea, de repente pudieran confundir una cosa con la otra. Pero ¿cuál es ese amor genuino para que sea nuestro cimiento, nuestra base en esa casa que describías, ¿no? Metafóricamente.
2: El amor genuino. Bien lo dices que el amor no es un sentimiento. Tampoco es una emoción. Aunque tradicionalmente o por uso y costumbre se suele llamar amor a estas dos manifestaciones propias del ser humano, como son las emociones, los sentimientos. Pero el amor del cual queremos hablar es el amor constituido por convicciones. O sea, convicciones genuinas que construyen, que edifican. Aquí traje algo dogmática, pero completamente cierta, una definición de la calidad de ese amor o la cualidad del amor del que estamos hablando como valor fundamental. Tal vez muchos se sorprenderán, pero el amor es esto. Es sufrido. Benigno. No tiene envidia. No es jactancioso. No se envanece. No hace nada indebido, no busca lo suyo, no se irrita, no guarda rencor, no se goza de la injusticia, mas se goza de la verdad. Todo lo sufre, todo lo cree, todo lo espera, todo lo soporta. El amor nunca deja de ser. Vean la cualidad del material. Es perdurable. El amor nunca deja de ser. No se deteriora, no sufre por los embates del tiempo, de los elementos, ni ninguna circunstancia externa. El amor es el material más sólido, más hermoso, sobre el cual debemos construir nuestra personalidad, nuestro carácter. Ese individuo que aporta no solo para sí mismo, ni para su casa, sino para todos, para un todo, para una sociedad global, para el resurgimiento, el crecimiento, el fortalecimiento de su nación, que es lo que queremos. Queremos individuos, personas de primer nivel. Pero ¿dónde los vamos a buscar, Adixon? Verá que parece paradójico que el hombre quiere esto, ¿sí? Porque podemos hacer una encuesta y todos queremos lo bueno. Es difícil conseguirse a alguien que tú le preguntes qué quiere para su vida y que te diga que quiere algo malo. De acuerdo a la visión que maneje, siempre quieren algo bueno. Y eso está bien para empezar. Y yo creo que en ese punto estamos todos. Coincidimos todos. Pero es, ajá, quiero lo bueno, pero ¿cómo? Viene una pregunta, la pregunta de del gran premio. ¿Cómo? Bueno, aquí no pretendemos tener todas las respuestas ni erigirnos como eruditos sobre ustedes, no. Somos, como dijimos, personas como tú y como yo, del diario de vivir, pero que hemos de alguna manera descubierto estas joyas. Y el amor como fundamento, como valor fundamental, encierra el resto de valores con el cual edificamos una vida, edificamos una familia, contribuimos en una sociedad, hacemos lo que nos toca.
1: Y eso, bueno, es un tema profundo y que tiene que invitar. Por eso es que este programa se llama Despierta, porque es una forma de despertar más allá del descanso necesario que tenemos todas las noches. Esto también trata de ese despertar de la conciencia. Y aquí hay una realidad palpable, y es que los conceptos por años, incluso por milenios, nos han vendido cosas que en la práctica no es, porque cuando escuchamos la palabra amor, enseguida lo asociamos es a la pareja, ¿no? Bueno, el amor de pareja, incluso más allá, y en estos tiempos de redes sociales donde pareciera, ¿no? Cuando uno ve o que hace un paseo por las redes sociales, pareciera que lo que es antivalor es lo que tiene esa proyección. Y cuando hablamos del amor, también nos han vendido muchos clichés, muchos conceptos que tal vez no tienen nada que ver con eso, con esa descripción maravillosa que acabas de dar. Entonces, cuando no, porque hay que hacer es el amor. Entonces, cuando tú escuchas este término de hacer el amor, yo estoy seguro que muchos de ustedes ya se le vino a la mente eso, ¿no? El acto, el encuentro íntimo. Y no, hacer el amor es tratar de construir en base a eso que tú acabas de decir. Pero hay otra parte que también nos dice, no, por amor a Venezuela, que esto lo has escuchado mucho. Y esto hay que siempre dar ahí, en esa llaga, y recordarle que nosotros tenemos que despertar la conciencia, porque hay muchos encantadores de serpientes que se dejan llevar por el canto de sirenas y entonces allí nos arrastran a eso. No, por amor a Venezuela yo hago esto, por amor a X, a Y. Y entonces eso nos lo venden como la solución, el amor por esto y por esto. Entonces necesitamos redefinir lo que es el concepto de amor como el principal valor para la reconstrucción de nuestra Venezuela. Y el amor conlleva a otros valores que pudieran también dar paso.
2: Así es. El amor genuino, para diferenciarlo de eso que comentas, tiene que ver con la deformación del término. O sea, el valor en sí mismo de la palabra se ha banalizado, por decirlo de alguna manera. O sea, llamamos amor a una emoción. Llamamos amor a un sentimiento. Pero como te dije al principio y a la audiencia, el amor es convicción. Es aquello que de lo que estamos convencidos. Y no es que estamos convencidos de una idea extraña, no. El amor, como lo comentamos en la definición maravillosa que nos da Dios mismo, imagínese si es tan importante el amor genuino que Dios es amor. Su naturaleza es amor. Hay quienes dicen Dios ama. Sí, es verdad, pero es más que eso. Él intrínsecamente, su naturaleza, si lo podemos llamar así, porque Dios no nació, Él es eterno, es amor, y nos ama con amor infinito, con un amor sin cartas guardadas, un amor que es abierto, un amor que todo lo cree, un amor que todo lo sacrifica, todo lo sufre, no se jacta, no se envanece, es transparente, es en su totalidad. El amor genuino, como le dije, las emociones se llaman amor, pero son emociones, y el carácter de las emociones es que son temporales. Las emociones parecen una montaña rusa, que en un instante estás en la cima y en otro instante estás en el foso. Esas son las emociones. El carácter de las emociones es que son pasajeras, efímeras. Ahorita están en efervescencia y desaparecen. Obviamente ese no es el amor que va a edificar una vida, ni va a edificar una sociedad, una familia, ni podemos montar nuestras decisiones, nuestros proyectos y lo que queremos hacer con nosotros sobre la base de una emoción que es efímera. Pero tradicionalmente se dice que eso es amor. Bueno, aquí vamos a desmontar mitos, si nos da el tiempo el segmento.
1: Bueno, ahí queda ese abrebocas, ¿no?, de lo que es este segmento, lo que nos toca. Los lunes estaremos de 8 a 8 y media, ya, bueno, el reloj nos indica que bueno, pero está bien porque la audiencia va a ir familiarizándose y todos los lunes tendremos este conversatorio. Y hay que tener en cuenta que pudiéramos tal vez sacar, ¿no?, las vertientes, ¿no?, definir las corrientes del término y lo que realmente en sí es esa palabra tan poderosa y grande, ¿no?, que es el amor, porque existe el amor por la familia, el amor por la pareja, el amor por los hijos, el amor por Venezuela, el amor por, hasta el amor por el dinero, porque hay gente que se enamora es del dinero y dice, no, yo amo el dinero, yo tengo amor por el dinero. Hay gente que son así, y sobre todo en esta Venezuela convulsionada. Bueno, Isaías, de verdad que el tiempo avanza, no sé si es que vamos muy lento o es que el tiempo va muy rápido, pero bueno, de verdad que me siento muy agradado y complacido de que hayas tomado tu tiempo y que hayas asumido esto, porque lo que hagamos hoy va a contar para mañana, independientemente de, porque tenemos que mantener la meta clara. Y en Despierta, desde hace muchos años, aunque tuvimos que hacer un paréntesis necesario, bueno, estamos de regreso con el mismo compromiso de siempre: aportar desde el medio de comunicación las herramientas y el acercamiento para el despertar de la conciencia ciudadana, porque está en nosotros ese aporte diario, porque y esto no es un justificativo para ninguna autoridad. Cada autoridad tiene la responsabilidad que asume en su momento, pero muchas veces nos quejamos por el tema. Un ejemplo básico, el aseo urbano, ¿no? Oye, pero Altagracia sí tiene las calles sucias, es que aquí no hay gobierno, muchos dicen. Entonces el detalle es que no podemos dejar nada más a quien está en la autoridad, en la gerencia del municipio, toda esa carga y la responsabilidad, porque yo he visto gente, con mucha preocupación la veo, que sin cargo de conciencia en lo absoluto arrojan los papeles a la calle. Entonces, ese tipo de cosas, los mismos funcionarios comiéndose la flecha. Entonces todo ese descontrol no puede ir en un solo lado de la balanza. Es donde nace la conciencia también de todos nosotros como actores principales de nuestro entorno. Si queremos una calidad de vida, tenemos que ofrecerle a nuestro vecino también calidad de vida, porque yo no puedo exigir a mis vecinos que ponen todos los fines de semana una música a todo volumen desde el viernes hasta el jueves. Entonces yo, como contraparte, le voy a dar más volumen a la música. Entonces esas son cosas que hay que ir tratando de apaciguar, ¿no?, en este candelorio que tenemos en la Venezuela actual, y porque es una agenda completa, global, de antivalores que está creciendo. Cuando vemos una niña de muy poca edad en las redes sociales tratando de venderse como una mujer adulta, eso también va en casa. ¿Quién está chequeando esas redes de esa niña, de ese niño? Entonces todos esos valores hay que irlos tocando para ir aportando nuestro grano de arena. Muchos tal vez no les gusta este tipo de contenido, muchos quisieran estar en este momento esperando el dato del animalito, o de repente cuál es el bodegón que tiene el bochinche más grande el fin de semana, y es válido. porque estamos en una sociedad que, bueno, pero nosotros aquí estamos dispuestos a aportar nuestro grano de arena según lo que nuestro criterio y nuestras ganas nos conducen. Y esto, bueno, es el primer, amigos, los lunes. Mañana tendremos otro invitado, el miércoles otra invitada, el jueves además, el viernes, porque todo lo de 8 a 8 y media de la mañana tendremos contenido de valor. Bisay, bueno, se nos acabó el tiempo, pero el lunes ya va a ser, porque es que va demasiado rápido todo esto.
2: Sí, bueno, muchas gracias, Dixon, gracias a la audiencia. Y recordemos que amar es fundamental, es el valor fundamental, y además es un mandato divino, porque Dios nos dice que nos amemos los unos a los otros, y no está hablando de una emoción, no está hablando de un sentimiento, nos está hablando de convicciones que edifican una vida, una sociedad, una nación, un planeta entero. Muchísimas gracias y estaremos, Dios mediante, el próximo lunes en este segmento.
1: Amigos, son las 8 de la mañana con 37 minutos. Ya regresamos. 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
1: Son las 8:39 minutos.
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0: Ahí escuchamos una buena versión de ese tema en la voz de Rafael El Pollo Brito, Una Casita Bella. Un clásico de nuestra música sonando a esta hora de la mañana, 8:50, aquí en Despierta a través de Guaraña 97.5 FM.
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0: 8:50, amigos, momento de darle un vistazo a el mundo deportivo aquí en Despierta, en el segmento Deportes 360. Y comenzamos con información de las Grandes Ligas. Gabriel Moreno hace historia, sabor criollo, en historia pura de la Gran Carpa, y es que el receptor barquisimetano Gabriel Moreno firmó una jornada memorable al cerrar la temporada regular al frente del departamento de bateo de la Liga Nacional con un promedio de 3.11. Moreno remató en el último fin de semana superando un duelo de infarto a su compatriota Luis Arraez, convirtiéndose en el primer receptor venezolano de la historia en conquistar la corona de bateo de las mayores. Bueno, lucha entre venezolanos por el liderato de bateo. Se impone Gabriel Moreno. Luis Arraez hizo lo propio. Lamentablemente tuvo que salir lesionado. Se perdió los últimos encuentros. Pero bueno, quedó en casa el premio al bateo de la Liga Americana. Bueno, pasamos ahora a la pelota nuestra. La pretemporada de la Liga Venezolana de Béisbol Profesional entra en su fase definitiva. Hoy lunes saltan oficialmente al terreno de juego los Bravos de Margarita en la isla de Margarita, valga la redundancia, y los Cardenales del Lara en el Estadio Antonio Herrera Gutiérrez de Barquisimeto con la llegada de sus primeros serpentineros y receptores. La liga tiene a sus 8 organizaciones trabajando a toda marcha, a solo días del grito de Play Ball aquí en Venezuela, porque ya se enciende la emoción del béisbol profesional en nuestro país. Bueno, en el balompié de la segunda división venezolana, la fecha dominical dejó emociones en la recta final de la ronda regular. El Aragua Fútbol Club superó 1-0 al Atlético Ávila gracias a una anotación decisiva de Ronnie Massa en las postremerías del compromiso, resultado que le permite a la escudería auriroja escalar puestos cruciales en la tabla de posiciones en busca del acceso a la máxima categoría. Por otro lado, en los deportes sobre ruedas, gran actuación latinoamericana en el Campeonato Mundial de Ciclismo en Ruta, celebrado en Montreal. El joven prodigio mexicano Isaac del Toro rozó el podio al finalizar en la quinta posición tras el sprint épico en el circuito urbano, midiéndose de tú a tú frente a las grandes figuras del pedalismo europeo y firmando una de las mejores marcas continentales en el certamen. En el deporte de la raqueta, el tenis internacional bajó el telón de la Lever Cup con un fin de semana vibrante. El tenista de raíces uruguayas Alex de Miñaur fue pieza fundamental para su equipo al cerrar la serie decisiva en set corrido sobre Taylor Fritz, dejando la escena servida para el arranque de la gira asiática de la ATP, que contará con participación de varias raquetas. Esto es parte de las notas deportivas y de verdad que siempre estamos muy pendientes del desarrollo. Esta semana estaremos ahondando más en el deporte local, también con invitados muy especiales, amigos. 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

Son las 8:55 minutos, amigos. Llegó el momento de decirles hasta mañana, donde estaremos, si Dios lo permite, a las 7 en punto. De vuelta con todos ustedes por acá, por Guaraña 97.5 FM y por la www.guaranafm.net. Iniciamos una nueva semana agradecidos con el Eterno. De verdad, muy contentos porque ustedes reportan la sintonía. Bueno, gracias a todas las personas que se comunicaron con nosotros. Desde acá, nuestro compromiso es ser su voz y, bueno, tampoco dejarlos en este momento desamparados, por lo menos de los medios de comunicación que están, que hacen vida acá en el municipio de Seteo Monaga, su capital, Altagracia de Orituco. Y, bueno, entendemos y nos solidarizamos con toda la población gracitana porque, bueno, situación crítica la del fin de semana con relación al tema eléctrico. Sin embargo, vamos a estar pendiente de el desarrollo de las informaciones para compartirlas con todos ustedes y de primera mano estar informando si hay algún pronunciamiento oficial por parte de las autoridades competentes con relación al tema eléctrico, que es lo que tiene el foco en la actualidad. Así que, bueno, vamos a estar pendientes para acompañarles con la información de buena fuente cada mañana acá en Guaraña y Despierta. Amigos, gracias por estar con nosotros. Recuerden, el compromiso es de 7 a 9 de la mañana, de lunes a viernes, Despierta. Mañana tendremos más invitados para ir compartiendo con ustedes contenido de valor. Me despido, como siempre, deseándoles de corazón a todos ustedes salud y vida para todos. Grábense esto y aplíquenlo. Carpe diem. Y recuerden, hoy más que nunca, yo soy Venezuela. ¿Y tú?

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1: Son las 9, un minuto.
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8: Son las 9, 11 minutos.
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3: Muy buenos días, mi gente de Altagracia de Orituco. Buenos días a todas las personas que están en sintonía de Guaraña 97.5 FM. Sean bienvenidas y bienvenidos a este subprograma, Se Prendió la Fiesta. Hoy estaremos trabajando para ustedes en la dirección de la estación el señor Julio César Pulido, en los controles el DJ Lenian Yerawane, en la mensajería de texto Giancarlos Canelón y por supuesto, quien habla para ustedes, Oscaína Romero. 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Puedes comunicar con nosotros directamente a estos estudios de Radio Guaraña al 0238-334-1421 y al 0412-766-6260 y con gusto te estaremos complaciendo. Mientras tanto, seguimos en Se Prendió la Fiesta, así que ¡báilalo!

lo sabroso a esta hora de la mañana, 9:25 minutos. 9:25 minutos desde Guaraña 97.5 FM. Recordándote desde muy temprano que te puedes comunicar con nosotros al 0238-334-1421 y al 0412-766-6260. Empezando esta mañana con buena vibra, esperando que ustedes también la puedan pasar bien junto con nosotros en su programa Se Prendió la Fiesta, donde tienen esa rumba prendida desde el fin de semana y no la han apagado y piensan seguir y seguir y seguir. Y escuché que en noviembre continuaban, es en La Guaira, la familia de la señora Xiomara, porque sé que esa rumba está latente. Ayer estuvieron botando la casa por la ventana con parrillada, después en la noche reina pepiada, que por cierto me hicieron antojar. Es que yo me imaginaba. Y menos mal no me pasaron la foto, porque si no, ay Dios mío, yo no sé qué iba a hacer a casi pleno de 10 de la noche. Me hicieron antojar. Eso no se hace. Saludos para todos ustedes, esperando que bueno hayan iniciado esta semana cargada de muchas bendiciones, que todo lo que nos propongamos en esta sea de dicha, prosperidad, éxitos en su totalidad. 9:26 minutos y vamos a disfrutar de este tema de los Cardenales del Éxito. Son mis deseos.

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1: Son las 9, 29 minutos.
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8: Son las 9:37 minutos.
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2: 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Continuamos con más de Se Prendió la Fiesta a esta hora de la mañana. A seguir bailando y disfrutando. Ya lo sabes, ¡báilalo! Y hablando de bailar, es que sí, llegó el momento de bailar sabroso, pero con este tema recientemente del artista colombiano de música Carranga, El Heredero. Y este tema fue lanzado oficialmente el 24 de septiembre del año en curso, así que a disfrutarla y a bailarla desde Se Prendió la Fiesta y es Soltera, El Heredero.

Continuamos con más de tu programa. Se prendió la fiesta, siendo 9 de la mañana con 50 minutos. 9:50 minutos desde Guaraña 97.5 FM. Y hoy, por supuesto, 28 de septiembre, tenemos cumpleañeros feliz. Y sí, tenemos cumpleañeros feliz. Entre ellos está mi querido ahijado, Joniel, mi amor, deseándote que cumplas muchos años más, que mami y papi hoy te puedan consentir con esa torta que sé que tanto deseas para el día de hoy. Bueno, luego cuando visites a madrina, madrina te hace una torta tres leches como te gusta. Así que bueno, pronto, mi amor, deseando que cumplas muchos años más, vida y salud para ti, y a consentir a este pequeñín de la casa. También por acá nos dicen: hola, muy buenos días, saludos desde el Morro de Macaira, para que me complazca a Albanis Mesias en la calle 6 de Guayquerías, que estuvo de cumpleaños el día de ayer, de parte de toda su familia y de el amor de su vida. ¡Oh! Por acá, bueno, solicitan un tema de cumpleaños, así que Albanis, felicitaciones, que Dios permita que cumpla muchos años más. Te felicita a toda tu familia y el amor de tu vida, así que un feliz cumpleaños.

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1: Son las 9:55 minutos.
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8: En una demostración de solidaridad interinstitucional y compromiso social con las familias venezolanas, la Fundación de los Niños y Niñas del Estado Bolivariano de Guárico desplegó la jornada especial Ruta de la Esperanza en el Estado La Guaira. 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
2: Son las 10:03.
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1: Son las 10, 29 minutos.
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12: Son las 10:38 minutos.
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2: 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Báilalo, báilalo, báilalo. 10:44 y queremos felicitar a Janet Mota. Saludos y felicitaciones para ella, quien estuvo de cumpleaños. Por tan grandioso motivo es felicitada por Mariafe. Saludos entonces para ella y felicitaciones, esperando que, bueno, aún siga celebrando. Es lunes, pero no importa, la fiesta puede continuar. 10:44 y el 0238334421. De igual manera, el 0412-766-6260 está completamente a su disposición para que se puedan comunicar con nosotros y solicitar su tema de preferencia. Nosotros continuamos en Guaraña 97.5 FM y vamos a disfrutar de este tema en la voz de Olga Tañón y Alaza Dos Locos.

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2: 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Bien, amigas y amigos, hemos llegado al final del programa por el día de hoy, haciéndote la invitación para una próxima oportunidad, donde estaremos compartiendo a través de Guaraña 97.5 FM y, por supuesto, este tu programa Se Prendió la Fiesta. 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Estuvimos trabajando para ustedes en la dirección de la estación el señor Julio César Pulido, en los controles el DJ Lenianger Aguane, en la mensajería de texto Giancarlos Canelón y por supuesto quien habló para ustedes con este inmenso cariño, Oscaína Romero. Ya lo saben, hasta una próxima oportunidad. ¡Báilalo!

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1: Son las 10:55 minutos.
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3: Venezuela renace en la ONU. Voz soberana en el mundo. Diplomacia y cooperación en alta voz. Así fue el tercer día de intensa agenda para la presidenta Delcy Rodríguez en Nueva York, tras oficializar una nueva hoja de ruta bilateral junto a la primera ministra de Trinidad y Tobago, Kamla Persad-Bissessar, enfocada en el comercio, la energía, la seguridad y el desarrollo compartido. Y el momento central de la jornada se concretó cuando la mandataria intervino formalmente ante la plenaria de la Asamblea General de la ONU, ofreciendo una alocución clave en defensa de la posición soberana del país.
4: A mi pueblo amado le digo, es el comienzo de un compromiso. A la comunidad internacional le digo, Venezuela está lista para caminar de la mano de quienes crean en una relación internacional respetuosa, sin intromisiones ni prejuzgamientos. A los jóvenes que han crecido viendo un país fracturado y que muchas veces decidieron partir buscando lo que en nuestro país no encontraban, les digo que vale la pena creer de nuevo. Este es el momento de construir el país al que muchos quieran regresar y no solamente aquel del que muchos quisieron huir. Venezolanos, no prometo un camino fácil. La recuperación del país tomará un tiempo. La reconstrucción del alma nacional será nuestra prioridad. Caminaremos unidos como una sola nación que decidió, después del dolor, elegir la esperanza. Que este momento político quede en la historia como el día en que decidimos levantarnos todos juntos para construir el renacer de Venezuela.
3: Para finalizar la jornada, la jefa de Estado, Delcy Rodríguez, sostuvo un encuentro con el presidente de Chile, José Antonio Kast, afianzando su exitosa agenda de diplomacia y multilateralismo desde la ONU en Nueva York.
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6: Son las 11:04.
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1: Son las 11, 12 minutos.
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1: Son las 11, 19 minutos.
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1: Son las 11, 29 minutos.
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9: El gobernador del pueblo del estado Guárico, Donald Donaire, lideró una jornada de dotación y adecuación tecnológica dirigida a fortalecer a las salas de autogobierno comunal en la región. Esta iniciativa se llevó a cabo mediante un esfuerzo mancomunado entre la gobernación, la presidenta Delcy Rodríguez, el Ministerio del Poder Popular para las Comunas y el Consejo Federal de Gobierno, reafirmando el compromiso institucional de dotar de herramientas eficientes a las organizaciones de base para optimizar su gestión territorial. Asimismo, en este despliegue se logró la atención directa de 15 salas de autogobierno distribuidas en 7 municipios clave de la entidad llanera: Miranda, Infante, Rondón, Monagas, Sarasa, Rocio y Mellado. La dotación integral incluyó computadores de escritorio, impresoras, kit de pintura, piezas para salas de baño, así como mobiliario de oficina compuesto por escritorios, mesas y sillas. Con esta dotación se busca potenciar las capacidades técnicas de las comunidades organizadas, continuar fortaleciendo al poder popular para que desde las salas de autogobierno se siga realizando la planificación efectiva y la ejecución directa de los proyectos socio-integrales que beneficien bien al pueblo.
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3: Son las 11:37 minutos.
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1: Son las 11:58 minutos.
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2: Son las 12, 6 minutos.
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1: 12 con 18 minutos, amigas y amigos, muy buenas tardes. Aquí estamos con la bendición de Dios Todopoderoso, de San Miguel Arcángel, de la Virgen del Rosario y San Rafael. Sí, señor. Y con todos ustedes, mis amigos, mis amigas, familiares, allegados y conocidos, que también a veces nos están regalando sus bendiciones, su cariño, muchísimas veces, porque a veces, valga la redundancia, es la palabra correcta, uno tiene conocidos y de verdad, que tienen muchísimo afecto. Y conocidos porque no hemos tenido mucho trato, ¿no? Pero siempre está el afecto, el cariño por delante. Y eso es importante. Hoy le doy gracias a Dios Todopoderoso, a Él, a mi mamá que está viva, que está conmigo, a mi padre que está en el cielo, a mis hermanos, a mis tíos, a mis tías, a mis dos niñas, a mis nietas y a todos, pues, ustedes, porque me han hecho sentir muy bien el día de hoy. Hoy estoy de cumpleaños, como ustedes lo saben, y mañana es mi día del santo. Y yo quiero expresar por acá mi agradecimiento, mi afecto y mi respeto, como siempre, a todos ustedes, donde se encuentren, donde estén en este momento, si están fuera del país, están en otra ciudad, están aquí en el Orituco. Y les pido disculpas porque tal vez no les voy a poder responder personalmente por teléfono o por mis redes sociales. Les pido disculpas por eso, pero por acá les estoy llegando. Yo sé que muchos están conectados y estarán allí, pues. Y yo le pido a Dios siempre que me dé mucha salud, que me dé mucha salud y me dé la sabiduría de poder avanzar y de poder seguir adelante y tratar siempre de colocar mi granito de arena para hacer la ciudad de Altagracia y Orituco, al municipio José Tadeo Monagas, que es donde vivo, que es donde he crecido profesionalmente, donde crecí, donde me gradué en el liceo, luego en el Liceo Buena Hora, nací en el Hospital Dr. José Francisco Torrealba un 28 de septiembre, tal día como hoy, y luego ejercí en Caigua, donde hice mis pasantías como profesional. Allí trabajé muchos años y luego entré al Tecnológico. Fui docente allí, profesor, un tiempo, hasta que llegó, pues, la hora de salir, como en cualquier otra institución. Y luego me abrieron las puertas los medios de comunicación. Y yo le doy gracias a Dios por eso. Le doy gracias a Dios porque además un grupo de personas que creyeron en un proyecto que monté cultural para este municipio, lo hicimos, lo llevamos, y le doy gracias también a unos concejales en su tiempo, en su momento, que aceptaron la propuesta de cultura del municipio Monagas y se creó la Asociación de Artistas del municipio José Tadeo Monagas, con un fin, que era resaltar, defender y proyectar a nuestros artistas y buscar la forma de su beneficio social, cuestión que logramos a través de la Ley de Cultura, donde tuve la oportunidad de participar y dar algunas recomendaciones. Y yo le doy gracias a Dios por eso, por un año más de vida y por ser y tratar de ser útil al municipio José Tadeo Monagas, que es lo que mayormente a mí me preocupa. Y si Dios me da la oportunidad en un momento determinado de poner mi granito de arena para que en alguna otra institución, Él sabrá cuál será, lo voy a hacer. Porque somos nosotros los que estamos encargados y tenemos la responsabilidad directa de sacar adelante a nuestra ciudad y a nuestro municipio, a nuestro estado y así como a Venezuela. Entonces, todos juntos debemos hacer eso. Ese es el sueño que yo sé que tenemos muchos, de que podamos nosotros vivir para trabajar y cerrar nuestra etapa de vida felices. Y yo desde acá le envío saludos a todos los abuelitos, a todas las abuelitas, a los niños. Y pido, pues, por acá en mi cumpleaños, que baje un poquito lo del sistema eléctrico, porque yo sé que está afectando a muchas personas. Ojalá y ese petitorio se cumpla, ¿verdad que sí? Claro que sí, por la salud de todos, porque todos nos está afectando. Entonces, bueno, agradecido con todos ustedes, mi gente bella, hermosa. Cuídense mucho también. Démosle gracias a Dios, pero hay que disfrutar la vida, como yo siempre he dicho, porque Dios nos las entregó para que la disfrutemos y sobre todo para que la compartamos con nuestros seres queridos, amistades y allegados. Eso es muy importante, eso lo dijo Dios. Te doy la vida, vívela, disfrútala como tiene que ser. La pueden buscar por allí. Disfrútala como tiene que ser. A todos mis amigos de Guaraña 97.5 FM, a la directiva le doy gracias porque me ha dado la oportunidad de ejercer acá esta actividad de comunicar. Bendiciones a ustedes, a los dueños de esta emisora, al director, a mis compañeros, a todos. Y seguimos adelante porque el futuro nos espera. El futuro y el desarrollo de Venezuela nos espera. Dios les cuide y Dios les bendiga. Muchas gracias. Y bueno, si usted quiere compartir conmigo, ahí está el 334-1421 para que interactuemos. Y ojalá, pues, hoy podamos chocar cristales. Así va a ser, Dios mediante, para darle gracias a Dios. ¿Ah? Salud y vida. Y como dice un amigo mío que me llamó, Addison Hernández, carpe bien. ¿Ah? Saludo para Addison. Esa es su frase. Carpe bien. Carpe bien. ¿Ah? 12:25.

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1: Son las 12, 28 minutos.
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14: Quiero dar la bienvenida muy especial a los representantes de la empresa IMSA de Argentina, que ha venido trabajando junto a nosotros para culminar un proyecto de gran envergadura para Venezuela, la central hidroeléctrica de Tocoma, que conjunto a Guri, a Caruachi y a Macagua conforman nuestro sistema hidroeléctrico del Bajo Caroní en el estado Bolívar. Y ya estamos firmando el contrato para que inicien los trabajos. Y este proyecto de Tocoma fue concebido justamente para aportar más megavatios al desarrollo económico de Venezuela. Así que nosotros tenemos que prepararnos y por eso es el llamado al pueblo a la conciencia. Pero el plan de ahorro es justamente para poder apaciguar la demanda mientras nosotros avanzamos en recuperar más megavatios al sistema, de un sistema que ha estado muy demandado no solamente por la situación climática, sino también por el crecimiento económico. Pero esta firma significa ya nuestra visión a mediano y a largo plazo, que es la incorporación de más megavatios al sistema eléctrico nacional, más estabilidad al sistema eléctrico nacional y el aporte en el equilibrio del desarrollo nacional. Gracias y avanzar y trabajar rápido.
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17: Son las 12:39 minutos.
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17: Son las 12:39 minutos.
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12:42 a través de Guaraña 97.5, 12:42. 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Muy bien, por allí saludamos a toda esta gente en el Banco Obrero que están en sintonía. Saludamos a la gente de Paural, por ahí está Mariales, está Danilo, la señora Belkis. Váyase saludos para ellos por allá, que nos están enviando su cariño. También la gente de Apamate. Y por acá tenemos también a la gente de Paso del Medio, la familia Abreu. Muchas gracias a toda esa gente por allá, en sintonía total del programa. Saludos también por acá a la señora María en la calle Pellón y Palacio, que está en sintonía. Muchas gracias por esas bonitas palabras. Mi amiga Zaida también en sintonía. Argenis Piñero allá en su establecimiento comercial. También vamos a enviar saludos a la familia Gandolfi, que está en sintonía. El amigo Leonardo y toda esta gente que está en sintonía total. Así que bueno, 12:44, sigo revisando, por acá también nos han enviado la gente del sector Andrés Bello, por ahí está Juanita Flores y toda esa gente con mucho cariño, muchas gracias por ese respaldo. También vamos a saludar, por acá nos escriben, perfecto, saludamos por acá a mi amiga Marcella, que está en sintonía. También por ahí me dice que está de cumpleaños el día de hoy. Vamos a felicitar, aprovechar también a Yuli Terán, la esposa de su compadre Rubén, el del granero. Saludos para Yuli, yo conozco a Yuli. Saludos para ella, hoy de cumpleaños también, qué bueno. Felicitaciones, Yuli, para ti. Por acá también revisemos, porque esto me lo enviaron hace un momentico. Saludos a la gente de Frutería El Gordio, el amigo Wilfredo, que está en sintonía total, nos envía saludos. Por acá dice para saludar a Juan en Apamate y a Jesús Miguel, que cumplen año mañana y ya están celebrando desde hoy, Romer. Así es, hay que celebrar la vida. Dios nos la dio para llevarla fino, como tiene que ser, respetando a todos y reconociendo y valorando a todos. Eso es muy importante. Nos envían saludos. Saludos para Juan y Jesús Miguel, el día de San Miguel Arcángel mañana. Sí, señor. Bueno, mañana es la misa. Voy a revisar también por allí. ¿Tienen la programación de la misa mañana? Alguien me la envió, pero está pesada esa foto. No sé qué está pasando. Está muy pesada esa foto. Por acá nos dice la señora María Colmenares. Nos dice, qué bonitas palabras, Romer. Así es. Dios nos regaló la vida. Nosotros tenemos que administrarla bien para poder disfrutar de ella. La vida es bella, vivan los años, Romer. Te queremos mucho, muchas gracias. Te doy un postre. Dice por aquí, un pastel de salud, vida, amor, paz, alegría, sabiduría, humildad, felicidad, fortaleza, empatía y todos los demás valores. Claro que sí, con la bendición de Dios. Muchas gracias. Por acá también, Graciela Hernández. Saludamos también por acá a Alfonso. Y al ingeniero Bianca Guinzones también me envió saludos. Nidia, saludos para Nidia. Ayer estaba de cumpleaños Zuli. Allá lo celebró una torta divina. Saludos a Zuli, que estuvo ayer de cumpleaños. Saludos al pana Josma, ayer Nariela. También saludos a Danilo Rubín, para Yosaika.
para la familia Paz Castillo, para nuestra amiga Joana Torres, la María Aída Manuí también, la familia Castillo, Orlando Magabé, Luis Paz Castillo, Eliodoro Ruiz, allá en la Peñita, me envía saludos, gracias. Armando Peña, desde el sur de Aragua. El doctor Caco, mi amigo el doctor Caco me felicitó temprano. Mi amiga Marlene, saludos para Will. También para el tío Willy. Y amiga Fanny también. Muchas gracias, muchachas y muchachos, amigos. No, este es para cobrarme una cuenta de ayer. Ese es José Rafael que me está cobrando. Con cariño y afecto, así es. Muchas gracias. Me felicitó, pero también me cobró. Qué bueno.

Así es, seguimos adelante por acá. También nuestros compañeros de labores. Saludos para Leo Funes. Jorge Romero está en sintonía. Saludos, hermano querido, para ti. Claro que sí. Feliz y bendecida tarde, Romero. Feliz cumpleaños, nos dicen por aquí. Claro que sí. Para adelante, con Dios por delante. Bueno, tenemos un tema por ahí que quiero compartir con ustedes. Hay un tema. Búsqueme por ahí. Quiero que. Tú sabes que. Saludos por aquí. Ajá, nos dicen full sintonía desde Lezama. Un saludito para Antonio Infante. Saludos para la gente de Lezama en sintonía total. Claro que sí, con mucho afecto. Cariño para ustedes. Hay un tema por allí que colocamos la semana pasada. Llamarada. Vamos a ubicar ese tema. Yo tenía tiempo que no escuchaba ese tema y la gente de Botalón me hizo recordar ese tema, Llamarada. Y quiero compartir con todos ustedes porque es muy hermosa y se la quiero dedicar otra vez a todos los amigos que trabajan allí en el ordeño. Vamos a compartir ese tema, Llamarada, Luis Silva. ¿Ah? Yo le puedo pedir hoy las canciones. Se las voy a pedir. Yo estoy de cumpleaños hoy. ¿Ah? Usted me va a complacer hoy. ¿Verdad que sí? Así es. Vamos con eso, pues. Suéltalo.

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1: Son las 12, 56 minutos.
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4: Es la 1:00.
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4: Es la 1:00.
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Bien para Yanmar Delgado y mi compadre Wiki, que están en sintonía. Sí, señor, saludos para ellos. Saludos para amigo Yolivar Infante también, que está en sintonía. ¡El Gocho! Oye, ojalá y me vea hoy con el Gocho para ver si cantamos unos dos temas, Gochito, juntos. Allá en el karaoke, ¿vale? El karaoke allá de el amigo Nené. Y por acá saludamos a mi hermano Vidolta, que está en sintonía. Saludos. Por acá también. Por acá nos dicen. Ajá. Bueno, qué bien. Agradecidos con todos ustedes por su cariño. Bueno, hay un tema también muy bonito que a mí me gusta. Este tema lo cantaba yo. Oye, ahorita poniendo mis canciones. Yacimiento de amor. Qué bonito tema también. Lo canta Fernando Tovar. Tema bien bonito. Y hay otro bonito de Reinaldo Armas. Que se titula. Creo que es un Colosal, algo así, o está en el disco Colosal. Ya lo vamos a ubicar también. Son temas bonitos de aquellos tiempos, ¿no? De aquellos años. No tan lejano. Saludos para. Ajá, por aquí me dicen. Ok. Vamos a. Dicen por acá, Romer, estamos en sintonía aquí en el centro. Felicitaciones para ti. Estamos bodegoneando ya hoy lunes. Ay, Dios mío, porque mañana es día de San Miguel y también vamos a cumplir año. Ah, bueno, saludos para Luis Miguel, que está por ahí en sintonía. 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Saludos para... Sí, tal vez. Claro, saludo a... mi hermana y mis sobrinos allá en Texas, los Estados Unidos, en sintonía. Saludo también en Maracay a mis sobrinas que están por allá en sintonía. Saludo a la gente que nos escucha también. Esta mañana disfrutamos de una tortica. La hicimos ahí rapidito en la casa. Claro. Feliz cumpleaños, amigos, me dicen por acá. Gracias. Julio Márquez. Que Dios le bendiga grandemente, vida y mucha salud para usted de parte de su amiga Olivia. Espero que la pase súper bien, a disfrutar la vida, claro que sí. Bueno, vamos con este tema, Yacimiento de Amor. ¿Quién no ha cantado ese tema? Para todos ustedes, para todos, vamos a disfrutar de esta bonita canción. Fue un éxito total y aquí la tienen para todos.

0: Una con 13 minutos a través de Guaraña 97.5. ¿Les gustó esa? ¿Ah? Ay, bonito tema. Ya, el yacimiento de amor. En mi vida no hay otro amor. 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Bien bonita. Y a tu lado todo el tiempo. Claro que sí. Bueno, Carlos Peña 24, el gocho, el papá de los repuestos. Tiene todo allí. Saludo al amigo Rosalino Rosa, que está en sintonía. Nos envía felicitaciones. Gracias, hermano querido. Ayer Rosalino tenía dos líneas y se dieron las dos. Lástima que no pudimos. Ayer nos sacó del cuadro X-Tal o X-Tal. Llegó segundo. Teníamos ayer muy buena información con Ten Classic. Pero no pudimos darla por aquí. Una de las líneas de Rosalino y además formaba parte de unas de mis etiquetas, Ten Classic. Lamentablemente, otra que tenía por allí era Gal Gadot, ganó. Y también tenía Mantecado. Me están diciendo, Robert, felicitaciones en su cumpleaños. Si es posible, Holocausto de Amor, el amigo Mario Filardi. Búscame Holocausto de Amor también. Hay un tema, colócame de fondo por allí el tema de Richard Guarán. Ya me estoy poniendo viejo, ya se me notan las canas, arruguitas prematuras van notándose en la cara. Algo así, ¿ah? Saludos, Amadeo, gracias para ti, hermano querido. Saludo al pesado del folclore. El pesado está hoy de cumpleaños, vamos a revisar. Busque por ahí. Luis Chirino, saludos, felicitaciones. Hoy está de cumpleaños Miguel González, padre de Miguel González, hijo. Saludos para ambos. Los tocayos, sí señor. Luis Chirino también está allá en la cholería activado. Busque por ahí, póngame de fondo, ese está por ahí. Se titula Ya me estoy poniendo viejo, Richard Guarán. ¿Ah? Ese es un tema que suena bien bonito también. Por acá, saludos. Ajá. Gracias, gracias, gracias. Por aquí me echan broma. Claro que sí. Lo consiguió. Escucha esa. ¿Ah? Para todos los que estamos de cumpleaños hoy, pues. ¿Usted cree que nos estamos poniendo viejos? Esa es la vida.
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1: Ahí tiene pues ese tema de Richard Guarán. Buen tema ese, Leo. ¿Ah? Ya me estoy poniendo viejo. ¿Ah? Así es. Bueno, son cuestiones de la vida. Y así vamos todos. ¿Ah? Lo que hay es que caminar, como yo siempre he dicho, caminar de la mano de Dios con valores, respetar a todos, reconocer también a todos y que cada uno pues pueda desarrollarse de la mejor manera, que eso es lo importante, ¿no? Voy a saludar también a los nietos que están allá en la casa, están con Lisbeth en la casita hoy. Llegaron temprano a cantarme cumpleaños esos muchachones. ¿Ah? Sí, señora, ya está Oriol, los nieticos, está Oriol, está Ivancito y está la más pequeña de la casa, Nieves. Ah, Uchi, saludo para ellas que están allí escuchando el programa. Por aquí me dice la señora Belki, saludo, señor Romer, que Dios me le dé mucha vida y salud, gracias. Saludo a la gente de Punteral que están en sintonía, me envían saludos, muchas gracias. Bueno, vamos con este tema también que es muy hermoso, lo quiero compartir con todos ustedes. Y canciones bonitas, ¿no? Que estoy escogiendo hoy, yo estoy escogiendo esas canciones bonitas para todos ustedes, para compartir de lo bonito de la vida, lo bonito que nos ha regalado Dios y algunos mensajes incluidos allí, ¿ah? Para que lo analicemos. Vamos con esto. Rafael Orozco, el hombre que internacionalizó el vallenato. Y a partir de esta producción discográfica fue que se abre este género a nivel latinoamericano y caribeño para posteriormente apoderarse del viejo continente. Aquí está este tema que fue número uno en todas las cartereras a nivel de este continente. Solo para ti.

0: 1:22, yo no sé. ¿Ah? Qué bonito tema ese, ¿eh? Sabroso para todos ustedes, claro que sí. Y agente de inversiones Lorena 343 está con nosotros conectados también. ¿Eh? Saludos para toda esa gente. La cantina Gourmet, las salas externas del hospital, también activadísimo. La señora Esperanza Martínez, vaya ese saludo para ella. Con cariño, claro que sí. ¿Eh? Saludos, por ahí me dedicó un tema de Reinaldo Armas. ¿Ah? ¿Quiere que lo coloquemos más adelante? ¿Cómo se llama este? ¿Te lo tiene por ahí? ¿Ah? Así es, ya se lo vamos a colocar. Saludos a la señora Esperanza, mi gran amiga Esperanza Martínez, siempre atento a la programación, claro que sí. Saludos por allí también a la Morocha, que está en sintonía. Mucho cariño, ayer celebraba el cumpleaños de mi amiga Zuli. Saludos, estuvo Veralia, estuvo por allí Lorena. Estaban allá reunidos, disfrutando la vida. Qué bueno, qué bonito. Y cantaron karaoke también, y picaron torta, y eso gozaron. Qué chévere. Ayer domingo, creo que sí. 1:23, ¿qué tema de ranchera tiene por ahí? Ajá, está bien ese fondo, ¿ah? ¿Eh? Ese es el fondo, ya me estoy poniendo viejo, ¿eh? Pero dándole gracias a Dios. Saludo a toda esa gente que está en sintonía a través de la www.guaranfm.net, allá en Caracas, en La Pastora. Saludos, ¿ah? ¿Eh? Claro que sí. Muy bien. Hay un tema bonito también, ranchero, que siempre lo cantamos, ¿eh? Siempre lo cantamos por allí. Lo canta el Gocho, porque ese es el que canta. Nosotros lo que hacemos es seguir. ¿Ah? Sí, señor. Una de Juan Gabriel. Tema bellísimo. Que dice: no tengo dinero ni nada que dar. Solo lo que tengo es amor. Allá está escuchando el amigo el Gocho. Ese seguro lo va a cantar hoy a las 4 de la tarde en la Velázquez. Es lo más seguro. Por allá te espero, Gocho. Claro que sí. Lo tengo ahí. Vamos a soltar esa porque yo no tengo dinero. ¿Ah? ¿Qué es lo que tengo yo? Es amor. Amor para dar y ganas. Tenemos ahí en la línea. ¿Tenemos a quién? ¿Estás tocando ahí? ¡Aló! Ajá. ¡Aló!
1: ¡Día! ¡Feliz cumpleaños!
0: ¿Quién habla por ahí?
1: Va, ay, ya me olvidaste, chamo, de las chuletas de cochino.
0: Ay, mira quién es. Me está, caramba, qué sorpresa.
1: Feliz cumpleaños, mi amor, que Dios te dé muchísima vida y salud, que le cumpla muchísimos años. Bueno, lo que queremos es salud, lo demás así lo conseguimos, aunque sea gateando, en el nombre de Dios.
0: Así es. ¿Estás en Valle de Guanape o aquí en Altagracia?
1: No, estoy aquí en Valle de Guanape.
0: Ah, caramba, nos estás escuchando por la www.guaranfm.net.
1: Sí, sí, sí. No, ah, me digas que me sacaste al aire.
0: Estás al aire, mi reina. Estás al aire.
1: Bueno.
0: Sí, wow, señor. Wow. Estás al aire. ¿Cómo está eso en Valle de Guanape? ¿Está lloviendo mucho?
1: No, está fresquecita la cosa aquí ahorita. Y lo mejor de todo que no se ha ido la luz hoy. Que
0: ah,
1: es lo mejor.
0: Qué bueno, aquí tampoco. Por lo menos aquí en la radio no.
1: Sí, estamos bien. ¿Cuándo nos visitan?
0: Vamos a ver, vamos a programar entonces para ir para allá, para Valle de Guanape, Dios mediante.
1: Sí, sí. Bueno, ya me estoy preparando para Dios mediante, en el nombre de Dios, que Dios me dé vida y salud para llevarle la torta el 6 de noviembre.
0: Amén, amén. Elvira, ¿y cómo está tu familia? ¿Todo bien?
1: Bueno, estamos bien, gracias a Dios. Gracias. Tenemos salud, que es muy importante. Que ahí ahorita está alborotado. Hay una jornada toda esta semana de cedulación. Están sacando cédula acá.
0: Ah, qué bueno.
1: Sí, vale, sí, qué están bueno. Haciendo algo bueno aquí. Hay qué mucha bueno. Gente que le cuesta sacar su cédula porque hay mucha gente que se mete en el internet para pedir una cita, tú sabes.
0: Sí, bueno, a lo mejor se van de aquí para allá.
1: Sí, exacto. Bueno, aquí. Gracias. Aquí la farmacia fina, la que viste inaugurar.
0: Ajá, calidad, sí, farmacia de Gracitana, sí. Siempre pendiente. Muchas gracias, siempre pendiente de todo,
1: bueno,
0: mi gente.
1: Mi amor, que pase un feliz cumpleaños. Saludos a toda esa gente en los paurales, el 1, el 2 y el 3.
0: ¿Cómo
1: a
0: no?
1: Esa gente son muy, no puedo nombrarlos a todos, pero después se ponen celosos.
0: saludos que te manda Alquímedes Bandri y Danilo Rubín.
1: Oh, wow, Tipón de Guárico, Alquímedes Bandri.
0: Sí, señor.
1: Mira, yo tengo muchas anécdotas con ese Alquímedes Bandri, con su pepa.
0: Estamos al aire. Okay, mira, buena, un abrazo, pues.
1: Dale.
0: Chao, que
1: pasen feliz cumpleaños.
0: Amén, chao, amén. 1:27, chao. Bueno, así es. Esto es el sentir, el cariño. Muy bien. Tenemos por ahí entonces esa. No tengo dinero. Vamos a soltar esa.

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1: Es la 1:31.
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4: Es la 1:35.
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4: Es la 1:35.
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1:39, ¿eh? Holocausto de amor. ¿Quién no ha cantado ese tema? Esa canción la cantaba yo por allá en los años 90. Ay, chamo, me cayó la cédula otra vez. ¿Ah? En los años 90, yo cantaba esa canción bastante. Bastante con un amigo y con el primo Ángel Herrera, con Hugo Calderón y el amigo Joel Franco. Todavía están vivos. Esa gente, la familia Celis sabe de qué le estoy hablando. Por cierto que allí en Los Huiles está la familia Celis. Ellos están ligados mucho al sur de Aragua. Son porque por allí, en ella me estaba diciendo que si había encontrado un tema de... del Catire Carpio. El Catire Carpio nació en la Subie Paré, pero a él le cambiaron la biografía, y entonces eso ha traído pues algunas opiniones y todo eso. Por aquí está Ulises Belisario, de allá de Dos Montes, nos está escuchando, saludos para ella. Vanessa Gómez, saludos para Vanessa, nos están escuchando también, ¿dónde? Ajá, nos están escuchando en el oriente del país, saludos para Jacqueline, para Elvira, para Dubrainer, saludos para la sobrina Dubrainer, que tiene unas sabrosas y deliciosas pizzas. Saludos para la señora María, que está en sintonía. Saludos. Por cierto que esa canción, Holocausto de Amor, una canción bellísima. Y hay otro tema también de la época que creo que se titulan Los 10 Calendarios. Llevo 10 años buscándola. ¿La conseguiste? Esa también de aquella época cuando estábamos chamos y cantábamos. ¿Qué quieren oír ustedes? Ustedes me dicen. Claro. Y hay un tema por ahí también que se titula Entrégame tu amor. Es una canción bonita del vallenato que dice, creo que es esa que dice: yo no quise besarte de repente. ¿Ah? Yo soy un melómano. ¿Sí? ¿Ah? Ay, chamo. Escucha esto. ¿Ah? Qué bella. Bueno, yo estoy de cumpleaños, me estoy complaciendo yo. Para todos mis amigos, donde se encuentren, ¿ah? Vamos a disfrutar la vida. Escucha esto, escúchala.

0: Ajá, buen tema ese. Entrégame tu amor. Ya llegó Rey Malpica. Se vino. ¿Vino hoy trotando? No, vino bien.
1: Huyendo de la
0: lluvia. ¿Está llovinando? Va a caer. Ay, Dios mío, ¿ah? Bueno, esta mañana estaba viendo los científicos que estaban hablando sobre el fenómeno del niño. Es travieso, ¿sabe? Ese niño. Y bueno, pedimos a Dios porque las cosas mejoren. Rosalino Rosa está contento allá porque está disfrutando del programa. Todo volumen con la profesora Katy. Saludos para Rosalino y la señora Katy que están en sintonía. Vamos a dedicar este tema. ¿Saben otro tema bellísimo que quiero compartir con ustedes? Es este. Suéltalo, maestro, allí. ¿Ah? Escucha esto. Esto es una belleza. ¿Ah? Y se las voy a dedicar a todas las chicas hermosas y bellas de Altagracia. Especialmente a la señora Nayi, allí en el Banco Obrero, si tiene luz. Escucha esto. ¿Ah? Hoy día 28 de septiembre. Seguimos. Mañana ya es San Miguel.

Muy bien, 1:53 a través de Guaraña 97.5 FM. Qué bueno. Hoy, 28 de septiembre, la antesala ya el día de San Miguel. Mañana, nuestro santo. Y, por supuesto, pidiéndole también a San Miguel que meta su mano, interceda ante Dios Todopoderoso para que todo lo bueno llegue a Venezuela y llegue al planeta Tierra, más en esta situación que estamos atravesando, que está atravesando el mundo con el fenómeno del Niño. Eso no es mentira. Ustedes saben que yo soy una persona objetiva y eso es verdad. Lo del niño está afectando no solo a Venezuela, al mundo. En unos lugares ocasiona lluvia y en otros lugares sequía y calor. Fíjense ustedes cómo este fenómeno está interactuando de acuerdo a la ubicación de cada país, y esto por supuesto ha afectado y va a afectar muchas cosas en el mundo, no solamente en Venezuela, en el mundo. Y nosotros tenemos que decirle a Dios Todopoderoso que meta su mano y que por supuesto también y también a los gobernantes, esto es muy importante. Los gobernantes tienen muchas cosas allí que hacer, sobre todo la parte preventiva. Hay que gobernar hacia el problema climático en este momento para prevenir muchas cosas en el mundo, ¿ok? Bueno, quiero saludar por allí a mi sobrina Andreina Salas La Gruta, que está allá en Main Street, allá en Auris, Texas. Allá en Main Street, va caminando por ahí por Main Street, va caminando en Auris, va hacia casa. Entonces le quiero enviar mis saludos, mis bendiciones, mis abrazos. Tengo tiempo que no veo a mi sobrina bella. Y saludos a todos por allá, a todos, a Gilberto, a mi hermana, a Edith, a la niña, a José, a todos por allá en este momento que están en sintonía. Qué bueno. Saludos al Gocho. Bueno, ¿quién más tengo por ahí? Saludos al Gocho. Hoy va a cantar conmigo, me prometió eso. Sí, señor, un saludo. Y por ahí están escuchando atrás y que cae perfecto, me dice. Va en la calle en Auris allá y en Auris, Texas, y están escuchando Guaraña. Y se escucha clarito. Saludos entonces, Andreina, gracias. Saludos por allá a todos. Mil bendiciones. En May Street, en Auris, allá en Dallas, en Texas. Qué bueno. Va en la vía. Qué bien. May Street. Saludos para ella. Y por allá, por supuesto, siempre están escuchando también los mexicanos, ¿sabes? Nosotros nos vamos, nos toca irnos. ¿Quién más está por allí? Bueno, aprovechen de enviar su saludo porque voy ido. Bueno, Rey Malpica, ¿qué trajo Rey Malpica hoy de regalo? Un abrazo, un abrazote me dio Rey Malpica. Así es, nos vamos. 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Saludos, el Gocho se está reportando, ¿dónde está el Gocho? Por aquí nos ha enviado varios audios el Gocho, pero no caen, no llegan. Bueno, gracias a todos por sus bendiciones, su cariño. Hoy 28 de septiembre del 2026, que sea una tarde, noche bonita, agradable. Me dice Rey Malpica que venía apurado porque al parecer puede llover hoy. Si va a llover es bueno para el campo. Necesitamos agüita porque está haciendo un calor tremendo. Así es. ¿Qué más tenemos por ahí? Saludos. Bueno, por acá, yo quiero despedir la programación del día de hoy. Este tema se lo voy a dedicar a todos ustedes. Es un tema que le pertenece a un joven con discapacidad visual. Un joven que hizo un tema y que caló muchísimo y sigue calando. Y además tiene un mensaje ideal. Un mensaje muy bonito, un mensaje de fe, un mensaje de esperanza, un mensaje de familia, un mensaje de unión, un mensaje también de darle gracias a Dios por la vida. Porque la vida
nos las entregó el Señor gracias a nuestros padres que procrearon como es el deber ser. Hombre, mujer, para procrear. ¿Verdad que sí? Así es. Entonces hizo este tema. La vida vale bastante. Buenas tardes.

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1: Son las 2:04 minutos.
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6: Son las 2:10 minutos.
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1: Quince minutos luego de las 2 de la tarde, propositor momento. Qué maravilla recibirlos este lunes 28 de septiembre. Buenas tardes a todos, debería decir, bueno, a la familia, a todos, a los de siempre, a los de nunca. Si me hubieran dicho hace 23 años, con la voz temblando y los audífonos gigantes que me quedaban grandes, bueno, y que hoy estaría celebrando más de 2 décadas haciendo esto que amamos, esto que llevamos en el corazón, que se ha convertido en el oficio y también una herramienta de disciplina para todo lo que he llevado a cabo a lo largo de estos años, pues no lo creería. O tal vez sí, porque en la locura de hacer radio, creo que nunca se cura del todo. Siempre están los mismos nervios, la misma magia allí, el mismo respeto, no solamente al equipo, a la gerencia, sino a ustedes, a los oyentes, a los amigos que están acompañándonos allí día a día. Y bueno, hemos pasado por cantidad de emisoras, cantidad de horarios, cantidad de temáticas, cantidad de música, y creo que al final eso hace la radio, ¿no? El ir nutriendo, el ir hurgando por allí y como que descubriendo estilos también, descubriéndonos un poco. Arrancamos de noche con toda la energía de la música, de la rumba, de la juventud, de la fiesta. No nos queríamos ir a dormir. Y también de quien busca compañía en la frecuencia modulada, sin duda alguna. Yo estaba como en quinto año, creo que desde siempre fue así, no fui DJ, pero era eso que con el reproductor así como este que tenemos ahorita de monitor, grababa la música y grababa el que estaba en radio, y si era el pasaba del disco al cassette y mezclaba. Pero ya en quinto recuerdo que me grababa y como narrando las noticias y pasando, leyendo un comercial y... ¿Sabes? Como que estaba eso allí, no sabía cuándo llegaría, y bueno, fíjense, llegó unos cuantos años con una sorpresa maravillosa, así que vamos a subirle volumen a ese radio que tengan allí, porque hoy estamos de celebración. Nos acompaña como siempre en la gerencia general Orlando Amat, en la dirección de la estación Julio César Pulido, está acá en la consola acompañándonos acá, porque Eduardo como que va a venir remojado, como pollito remojado, pues lo agarra. Si viene en moto, no creo que se venga caminando, y en moto ese no se va a mojar tampoco. Está el señorito Lenian Yeraguane acompañándonos, y bueno, lo que viene para que ustedes sigan disfrutando, vamos a tener sorpresas así, a ver cómo va, como haciendo un paseo, no con grabaciones, sino en vivo, de un poco lo que he ido haciendo en radio en estos 23 años. Así que, adelante, muchachón.